0: que hacer una pregunta.
1: ¿Y dónde están las mujeres infieles?
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0: Quiero recordar a esa mujer, pero que no la puedo olvidar, Edu. Lo que pasa, hermano, que a veces las mujeres, no todas, pero son tramposas, hermano.
1: Es verdad.
0: Y te tocó una así, así que por favor olvídala, hermano.
1: Trato, pero no puedo.
0: No importa, toma, toma, hermano. Ya vas a ver que la vas a olvidar porque no vale la pena.
1: Solo pido olvidarla algún día, mi hermano. Vamos a cantarle, Edu.

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Hola, ¿qué tal? Buenos días. Son las 6 de la mañana, ya con 7. Buenos días. ¿Qué tal? Ah, como cada día, como cada mañana. Dando gracias siempre al Dios Todopoderoso por la vida, la salud que nos da, que nos regala. Sin Él no somos nada, por Él tenemos todas las cosas. Lenin Díez te saluda en esta mañana. El osito de la FM te da la cordial bienvenida al programa del día de hoy, domingo. Ah, domingo 16 de agosto. Ah, a todos les damos la cordial bienvenida al programa del día de hoy. Ya nos vamos rumbo hasta las 9 de la mañana aquí en Balada Boleros y algo más.

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Son las 6 de la mañana, ya con 12. 6 y 12 de la mañana. Un saludo muy especial a la gente que está en el sector sur de San Juan, ahí con la radio, gracias. Aquí en el sector de Belén, zona baja y zona alta, aquí en el centro de la ciudad, zona norte de Punchana. Ahí en los asentamientos humanos, en los pueblos jóvenes, ¿sabes? En las avenidas, en las calles. Gracias por estar ahí con la radio, señor, señora, desde muy temprano, ¿ah? Hoy, como cada domingo, lo vamos a pasar bonito, lo vamos a pasar chévere. Te voy a soltar las baladitas del recuerdo el día de hoy, ¿ah? Claro, para que puedas pensar ahí, para que puedas recordar el pasado, ¿no? Cuando era joven, cuando era señorita, ¿ah? Aquí en Balada Bolero, si algo más. Son las 6 de la mañana con 12, ya, 6 y 12.

Oye, ¿qué será la vida ahí de mi amiga Yarita Oroche, ah? ¿Qué será la vida de mi gran amiguita, no? De Yarita. Son las 6 de la mañana, ya con 20, a 6 y 20 de la mañana. 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Ahí está toda la gente ahí chambeando. Viene desde muy temprano mi amigo Moisés, la señora Sila Abad, ¿ah? Ahí en el Chivo Apoyería, el Gran Dorado. Seis, ya con 21, ¿no? 6 y 21 de la mañana.

0: ahora. Son las 6 de la mañana con 25 y a 6 y 25. La vela, gracias Jorgito Barbosa por la sintonía desde la capital. Ahí está el presidente de la ONG, las manos que ayudan de corazón. Ahí está Jorgito Barbosa. Saludos bien por acá para mi pata. Ahí está para Luchito Marín. Ahí 16 de julio 322. Ahí está en Inversiones L y M de Luchito Marín. Ahí está levantado ya el hombre escuchando el programa.
1: Esta es la hora. 6.

0: Esta es la hora. 6:27.
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Son las 6 de la mañana ya con 31. ¿Ah? Un saludo muy especial ahí a los amigos del volante que están ahí trabajando desde muy temprano, llevando ahí la sintonía por todos los barrios, las avenidas. ¿Ah? Muchas gracias, amigos del volante, por la sintonía. Gracias, ¿ah?, a todos los amigos del transporte público, a la gente que está viajando ahí en un carrito, escuchando ahí el programa. Un saludo muy especial para cada uno de ustedes. De repente está haciendo a visitarle a la familia, de repente a mamá, a papá, que estás viajando ahí en un carrito de transporte público, o de repente viniendo al centro de la ciudad, al mercado, ¿no? Un saludo muy especial para ustedes, ¿ah? Gracias. Oye, saludo por acá para Vicky Gibaja, que está por ahí desde muy temprano, me dice, escuchando la radio. Ah, gracias, Vicky Gibaja.

Que son las 6 de la mañana ya con 35. 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Seis de la mañana con 36, ya 6:36 de la mañana. Dice por acá, hola Lenny, buenos días. Dice, quiero...

Dice, quiero, después de unas cortas vacaciones por Bolivia, dice ahí ya Luis Maumi, ¿no? Luis Maumi, dice, retornamos a nuestro trabajo, dice, estamos en plena sintonía en Talma, ¿es? Aeroportuario de los trabajadores, dice, administrativo, especialmente, dice, del ingeniero supervisor Luis Fernando Manihuari Cobos y el personal que están a full sintonía con la radio desde la capital. ¿Ah? Un saludo muy especial para ustedes. Hola amigo, dice, hola Lenin Osito, dice, saluditos para acá, para Caticita, estoy a full con la radio, dice, acá en mi trabajo, ¿no? Ahí en Yamagás, Castañal, full sintonía, ahí está para Caticita. Gracias, Caticita, por la sintonía. Escuchando ahí el programa. Gracias, gracias, Caticita. Son las 6:38 ya, 6:38 de la mañana.

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1: Esta es la hora, 6:41.

Oye, gracias para Jorgito Barbosa, el presidente de la ONG La Mano que ayuda de corazón desde la capital, escuchando ahí el programa. Gracias, Jorgito Barbosa. Son las 6 de la mañana, ya con 45, ya 6:45 de la mañana. Hoy que será la vida por ahí de mi gran amigo también, James Lavinto, ¿ah? Se ha desaparecido el hombre, ¿no? Jaime Lavinto ahí, ¿ah? Manejando ahí su motocar, también el hombre chambeando desde muy temprano ahí con la radio. Gracias a Jaime Lavinto. ¿En qué sector estará, no?

Saludo por acá, me dice, hola Lenny, buenos días. Envía saluditos para Melody. Ah, también para mis hijas Victoria, Ingrid, Brendita. Escuchando tu programa, dice, full volumen desde Lagunas. Ah, un saludo muy especial para mi amiga Melody, ah, y para toda su familia ahí en Laguna. Son las 6:46 de la mañana.

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1: Esta es la hora, 6:52.

0: 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Son las 6 de la mañana ya con 55. 6 de la mañana con 55. ¿A cuánto le trae recuerdo ese temita de Django, ¿no? Cuando quieras, donde quieras. Un saludo muy especial para Cataleya, que está ahí con toda su familia, me dice ella, escuchando el programa, ¿no? Gracias, Cataleya. Ahí en Calvo Cuadra 17.
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0: ¿Qué será ahí la vida de Vicky Gibaja? ¿Dónde estará Vicky Gibaja, no?

Saludo por acá, me dice, para los vecinos del pasaje Vladimir Chondo, ¿no?, del Nuevo Versalles. En especial dice para la vecina Nilda JB y los vecinos Pedro Valderrama, para Luber Viena, Alan Ruiz. Dice aquí, escuchando la radio, trabajando, dicen ellos, ¿no? Un saludo muy especial para ustedes, a la gente que está ahí, a los vecinos del pasaje Vladimir Chong. Un saludo para ahí, para toda la gente que está por ahí chambeando. Creo que están en una faena, ¿no? En una minga, están ahí, ¿no? Un saludo para ustedes, gracias por estar ahí conectado con la radio en esa hora de la mañana.

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Oye, son las 7 de la mañana, ya con 4. De esta manera estamos arrancando ya nuestra segunda hora del programa de hoy, domingo 16 de agosto. 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Un saludo muy especial para ellos, ¿ah? Saludos, me dice por acá, vamos a ver, hola, que saludito para Miguel Maca, también para su familia, dice, se encuentran en Secada, mi nieta, ¿no? Ahí de la Chiringa, full sintonía, un saludo muy especial para ustedes, Dice por acá, hola, Rayo Loreto, quiero mandar saludito para la familia Arriga Izquierdo, y para mi querido esposo Carlos Arriaga Pérez, de parte de su amada Olga Izquierdo, Está pidiendo una cancioncita por ahí, ya lo ponemos, ¿ah?

Saludos y agregar, dice la pequeña de la casa. Dice, ¿dónde están las pequeñas de la casa? Allá ahí está para Yanis y Taxa, ¿no? Escuchando ahí la radio, el sector de Putumay, no, el sector de Punchana, están ellos con la radio. Saludos por acá, me dice Loreto, saludito para la bodega Dairon, de Dairon Pereira Paco. Ah, ahí está toda la gente por ahí, están con la radio. ¿A dónde? A ver, vamos a ver, ahí en calle Palestina. Ah, por la Ogel Maynas, escuchando ahí el programa.

Oye, saludo por acá para Jorgito Barbosa, el presidente de la ONG en la mano que ayuda de corazón, escuchando el programa desde la capital vía online, ¿ya? Saludo me dice por acá para Fabiana Alarcón, ¿no? Ella es coordinadora de la ONG en las manos que ayuda de corazón, dice, en Atalaya, región Ucayali. Un saludo muy especial para ella. Ahí está para Fabiana Alarcón. Ahí está coordinadora de la ONG en las manos que ayuda de corazón, ahí en Atalaya. Un saludo muy, muy especial para ella. Son las 7 de la mañana con 11, ya 7:11 de la mañana.

Son las 7 de la mañana ya con 14. Ah, saludo por acá para Marco Polo, ah, ahí escuchando la radio, me dice, ahí en casita, ¿no? Creo que es calle Nueva Esperanza, ahí en el Putumayo, ¿no? Ahí cuadra 25, 26, por ahí. Ahí está mi pata Marco Polo, con su esposa, sus hijos ahí, escuchando la radio. Ah, muchas gracias, Marco Polo, ah, gracias por la sintonía.

0: El saludo por acá me dice para la familia Panduro Espinosa, que están ahí escuchando la radio, ¿va? Mi saludo de Arequipa, aquí celebrando, dice, el aniversario de Arequipa para la familia Panduro Espinosa. Ah, un saludo para ustedes, ¿ah? Para cada uno de ustedes que están ahí con la radio.
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Ahí está toda la familia ahí, me dice, escuchando la radio. Gracias, ¿ah? Son las 7 de la mañana con 24, ya 7:24 en la mañana.

Son las 7 de la mañana ya con 7:24 de la mañana. Vamos a ver por acá los saluditos, me dice. Saludo por acá, me dice. Ahí está para la señora, para mi pata Marco Polo, ¿no? También para su esposa Karina. Ahí en calle Nueva Esperanza, Putumayo Cuadra 23, ¿no? Saludo también por acá para, ahí está para el Pastor Sumaeta, dice que es fiel oyente del programa, ¿no? Ahí en el sector de Bolognese, cuadra 10. ¿Ah? Gracias por la sintonía para mi pata Marco Polo, ¿ah? También para su esposa Karinita, para sus hijos, ahí en calle Nueva Esperanza, Putumayo Cuadra 23, y también para su primo, el Pastor Sumaeta, que es su fiel oyente del programa, escuchando ahí en Bolognesi Cuadra 10. Gracias Marco Polo por la sintonía, un saludo muy especial para ustedes que están ahí con la radio.

Oye, saludo por acá para Hawk Díaz. Ah, ahí está el hombre chambeando, dice, desde muy temprano con la radio. Ah, gracias, Hawk Díaz. Esta será la vida por ahí de Luchito Marín, ¿eh? Ahí inversiones L&M, ¿no? A 16 de julio 322. ¿Dónde estará el hombre? ¿Eh? Ahí está para Luchito Marín. En sintonía de la radio desde muy temprano.

Ah, listo, ok. Oye, para la gente también que está aquí en Bellavista, Nanaya, para la familia Vázquez. Gracias ahí en sintonía de la radio, la familia Vázquez. Vence desde muy temprano, también estamos nosotros acá con la radio. Gracias, Jorgito Araosa. Ahí está en la capital, escuchando el programa. Gracias, Jorgito Araosa.

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4: Esta es la hora, 7:48. Gracias.

0: Esta es la hora, 7:51.
1: Son las 7:51, ya viene por allá a partir las 8, los vallenatos insuperables el día de hoy.
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1: Ahí está la gente que está ahí en Navarro Copper Cuadra 2, ahí en Parrillada Banchito. Ahí está mi amiga Estercita Bancho. Por ahí también están la mamita, los hijos, ahí el esposo. Escuchando ahí el programa. Ah, Navarro Copper Cuadra 2. Ahí está Parrillada Banchito. Son las 7:52 ya. 7:52. Ya venimos con los vallenaticos insuperables el día de hoy.

0: Oye, son las 7 de la mañana ya con 56. Hoy saludo por acá para Carlitos, ¿ah? También para Gale García, la Chuma ahí en la capital. Full sintonía con la radio, ¿ah? Gracias para Carlitos. Ay, Gale García, ahí desde la capital vía online con la radio. Gracias, gracias, muchas gracias por la sintonía.
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0: Ya venimos con los vallenatos insuperables, ¿ah? Dentro de unos minutitos más arrancamos ya con los vallenaticos insuperables. Así que mantente ahí en sintonía. Ahí está la gente que está ahí en Calvo Cuadra 5, me dice, ¿no? Oye, punto final ya a las baladitas. Ya venimos ya con los vallenatos insuperables, pero antes te dejo con esta balada.

0: Oye, 8 de la mañana ya con 6, ingresando de esta manera ya nuestra tercera y última hora del programa, ahora con los vallenatos insuperables. 8 de la mañana con 6, ya 8 y 6 de la mañana. Un saludo por acá, me dice, saludito, me dice por acá para mi querida esposa Abigail. A Abigail Púa desde la capital, de parte de Cris Bardales. ¿Ah?
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0: Escuchando ahí en la radio, gracias. Saludos también de acá para acá para mi esposa Leidita, que está cocinando, dice, un delicioso y rico estofado de pollo. Ahí en el Callao, ¿ah? Un saludo muy especial a la gente que se haya...

0: ¡Ay, ay, ay! 8 de la mañana con 10, ya 8 y 10 de la mañana. Un saludo ahí para David Apagueño, ¿no? Ahí está barriendo la casa, me dice. A todos los domingos barre la casa él, ¿no? Buena, David. Ah, baldea también ahí la sala, ¿ah? Baldea la vereda, ¿ah? Baldea toda la casa, pues, David. Ahí está David Apagueño, ahí sector de Punchala con la radio.
1: Álvaro

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Gracias, Jorgito Hermosa, por la sintonía desde la capital. Ahí está el presidente de la ONG, la mano que llena de corazón, Jorgito Hermosa. 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Ahí está para mi amiga Estercita Bancho, ahí en Parrillada Banchito, Hoy, ¿dónde está la Luchito Marín? Ahí está Inversiones L&M, 16 de julio 322. Ahí está el hombre fiel, Luchito Marín.

Y saludo para acá, para Sonia Luna. Ahí está Sonia Luna. 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Que fue. No, no, no, pero. No, que te vende. Bueno, perfume que te vende Sonia Luna, pues claro. 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Gracias, Sonia Luna, ahí en los Padres Agustinos.

0: Oye, saludos también por acá. Vamos a enviar los saluditos, dice. Amigo, buenos días. Saludito para la familia Nácar desde Bellavista, Nanay. Full volumen con la radio. Hoy me han enviado por ahí un audio desde Lurín. A ver si se pueden escribir, por favor. No escuchamos acá audio, pues estamos con auricular. La gente de Lurín, si nos puede enviar ahí escrito sus mensajitos. Dice, buenos días, saludito para acá, para los docentes de Nueva Esperanza, Río Tapiche, dice, para la directora Belén Vargas, los docentes Wagner, Armando Sheila, están full sintonía, dice, de Radio Loreto. Gracias a la gente que está ahí. Buenos días.
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0: 8 de la mañana con 33, 8:33 de la mañana. La gente también que está ahí en sintonía de la radio, ¿ah? 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Gracias por la sintonía, gracias, gracias. Para Carlitos, también por ahí también está para Gale García, la Chuma, ¿no? Claro, ahí. En el sector de en la capital con la radio, gracias.
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0: Saludos me dice por acá para Leonel, no, Leonel Rimache López. El día de hoy está de cumpleaños de parte de su señora Andrea Ayambo. Ah, Leonel, el flaco, está cumpliendo años el día de hoy. Espero verle por ahí, por el barrio el día de hoy. Ahí le ponemos su cortinita para Leonel. Más conocido como Agua Tibia, Agua Tibia. ¿Ah? ¿Por qué? Cualquier momento se enfría. Ah, muchas felicidades, ah, para Leonel, ¿no? Leonel Rimachi López, que el día de hoy está cumpliendo años de parte de su señora que le quiere mucho. Ahí está Andrea Ayambo y de su princesa Mía Verónica, ¿no? Agradecer, dice, por ser una persona maravillosa y siempre estar ahí.

cuando más lo necesitamos, dice. Él sabe cuánto lo amo, dice, cuánto lo quiero. ¿Ah? Solo toco pedirle, dice, a papá Dios que le cuide y le proteja siempre. Ah, muchas felicidades, ¿ah? Ya no estamos poniendo baladitas, ya, pero ahí vamos, ¿no? Estamos ahora en los vallenatos insuperables. Felicidades, ¿ah? Para Leonel Rimachi López, ¿ah? Que lo pase bonito el día de hoy, ¿ah? Muchas felicidades para él.

0: Oye, 8 de la mañana ya con 42, 8:42 de la mañana. Buen provecho ahí con ese delicioso desayuno. Aprovecho, provecho. 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Son tus vallenatos insuperables.
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Oye, nos vamos, ya se quedan ya con Día Enlace. Que pasen un bonito domingo el día de hoy. Nos reencontramos mañana a partir de las 4 de la mañana. Se quedan ya con Día Enlace.

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¡El baile de la cocotera! ¡Hola, hola! ¿Qué tal? ¿Cómo estamos? ¡Buenos días y bienvenidos al Tremendo Show! ¡Hoy domingo, fin de semana! ¡Domingo 16 de agosto! ¿Ah? Oye, ¿qué tal? ¡Qué rápido pasa el tiempo! ¿Ah? Ya estamos listos, preparados en cabina, sentaditos como todos los domingos. Totalmente fresquecitos, como la lechuga. Totalmente zanahorias. Después de haber escuchado al cejón de la radio, DJ Lázaro te pone la alegría, la diversión, el entretenimiento al máximo. A través de la radio número uno, Radio Loreto. Insuperable. Mi nombre es Rubén García, me dicen DJ Láser. Te acompañamos hasta el mediodía. Buena música, alegría, diversión, entretenimiento al máximo. A través de la radio número uno, Loreto Insuperable. Aquí comienza Domingos Insuperables. 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

0: Tranquilo, muchachos, por favor.
1: ¡Sí!
0: ¡Atención a la hora! Es la hora 9 de la mañana con 39 minutos. 9 con 39 en la radio. En la radio número 1 de la red insuperable. ¡Atención! Habilitemos el WhatsApp de la radio 965-673668. De repente quieres enviar los saludos. De repente estás de cumpleaños, aniversario de bodas. De repente también tu asentamiento humano está de aniversario. Puedes enviar los saludos a través del WhatsApp 965-673668. Habilitamos, ¿ah? 9 de la mañana con 39 minutos. Por acá van llegando los primeros saludos a través del WhatsApp, ¿eh? Así que lo puedes enviar. A ver, por acá, en un ratito más tomamos lectura, mi brother, ¿eh? Salió para la gente de servicio técnico, Grupo Soto, en refrigeración. Ahí está. Gracias por estar con la radio número 1 Loreto Insuperable. 9 de la mañana con 40 minutos. Es la hora 9 con 40.

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9:55, 9:55 en la radio. Oye, por acá van llegando cualquier cantidad de saludos, ¿ah? ¿Eh? Oye, por acá saludos para la señora, para la señorita Milagros, Milagros Hidalgo. Sintonía total de tu radio.

Sergio Loreto, Insuperable, es número uno, qué bonito. Gracias por estar con la número uno, ¿eh? Qué bonito, qué bonito. A ver, por acá un saludito, por acá me dice Miguel Láser, porfa, saludo para mi niña más hermosa de la calle Bermúdez, cuadra 10. Saludo para Guadalupe Zárate Dávila. Es la princesita de la casa, ¿eh? Muy bien. Gracias por estar con la radio número uno, Loreto Insuperable, dice por acá. A ver, ¿qué tenemos por aquí? ¿Alguien que sabe cumpleaños? Vamos a ver de quién se trata.

de cumpleaños. Va a estar de cumpleaños la señora o señorita Nicole Pitó. Oye, que mañana va a estar de celebración, ¿no? Les saluda con mucho amor y cariño. Aunque no estemos todo el tiempo juntitas, siempre podrá contar conmigo, dice por acá. Oye, de parte de nuestra amiga Lourdes. ¿Ah? Muchas felicidades. Que lo vaya a pasar recontra chévere. En unión de toda la familia y de todos los seres queridos. Nuestra amiga Nicole. La amiga Nicole Pitó. Muchas felicidades y bendiciones. De parte de nuestra amiga Lourdes. ¿Ah? Que papito Dios le colme de muchas bendiciones. Y buena salud sobre todo, ¿no? ¡Feliz cumpleaños! ¡Que vive el santo!

¿Valió la pena esperar, sí o no? Sí, valió la pena, sí o no. Sí, por supuesto. Atención a la hora, es la hora 10 de la mañana con 9 minutos. Esto es la hora 9 de la mañana con 9, 10 de la mañana con 9 minutos. ¿Qué está pasando? ¿Qué está pasando? Seguramente la calor. A ver, por acá van llegando más saludos a través del WhatsApp 9656736 68. Me dice por acá, DJ Láser, buenos días.

En el distrito de Mi Perú, Ventanilla, Callao, como siempre escuchando Loreto Insuperable. Muchas gracias, gente. Luego nuestra amiga Lourdes, como siempre, ya chambeando, trabajando de sol a sol. Ahí está nuestra amiga Lourdes, ¿ah? La gente de Mi Farma, gracias por estar con la radio número uno, Loreto Insuperable. Oye, saludo para la gente linda de cevichería, para la gente de restaurante pollería. 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

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Oye, pues, hoy puede ser un arrocito con mariscos, ¿ah? Por favor. Puede ser un arrocito con mariscos, con su cevichito. ¡Ay, ay, ay! 10 de la mañana con 11 minutos. Este es Domingos Insuperables con el gran DJ Láser. Caramelo.

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para todos los infieles. Así como tú comprenderás. Atención a la hora 10 de la mañana con 26 minutos. Hasta la hora 10 con 26 en la radio. Saludos para la gente linda del Mercado Cardoso. Saludos para la gente de Exna Juguería Yoshi.

0: salió ahora la gordita Josie. Ah, gracias por hacer con la radio número uno de Loreto Insuperable. Puede llegar ese juguito, por favor. Sí, puede llegar ese jugo, ¿ah? Ese juguito surtido. Oye, por acá han llegado más saludos a través del WhatsApp 965-673668. ¿Qué tal, amigo? Díe Láser, buenos días. Quiero enviar saludos de parte de el taller de motos Milagritos, de parte del gerente general Víctor Manuel, para la familia Alvarado, desde la ciudad de Lima, en San Juan del Urigancho. Gracias por estar con la radio número uno, Loreto Insuperable. Hoy domingo 16 de agosto, se celebra en el Perú el Día del Niño.
1: Yo también quiero ser un niño.
0: El Día del Niño en el Perú se celebra este domingo 16 de agosto de este año 2026, ya que la tradición popular y comercial fija la fecha el tercer domingo de agosto de cada año. Por lo tanto, hoy celebramos el Día del Niño. Hoy le vas a permitir todo al niño que esté con el celular, que vaya a la calle, que juegue Free Fire. ¡Ah! 10 de la mañana con 28 minutos. Por acá van llegando más saludos. Saludos para nuestra amiga Miros del Rocío, ahí en Pasaje Cuerno. Gracias por estar con la radio número uno a todo volumen. Ey, haciendo bulla en su barrio. Saludos, Díaz Láser, desde Tumbes, para la familia Pereira.
2: Es toda la gente.
0: De parte de Wagner, gracias Wagner por estar con la radio. Saludos también para Liam, de parte de su mamita, la señorita Milagros. Saludos para Joseph Ríos desde Iquitos. 10 de la mañana con 28 minutos. 10 con 28 en la radio. Hola, buenos días. Saludos para las chicas. Saludos para Astrid, Kelly, Paola, Mixi. Gracias, chicas, por estar con la radio número uno, Loreto Insuperable. Un clásico del techno. En Domingos Insuperables con 10.

0: los saludos para mi esposa Diana y para mis hijos. En el Día del Niño, saludos para Onar, Anthony y para Sofía. Ahí está nuestro amigo Ronald, como siempre escuchando el Loreto Insuperable, ahí en Cevichería Sofi. Gracias por estar con la radio, mi querido amigo Ronald. Patrón, saludos por acá. Amigo, buenos días. Saludos a todos los colegas de la institución educativa número 660-1373. ¿Ah? Nueva Esperanza, provincia de Requena. Oye, que está de aniversario. Está cumpliendo 119 años de parte de los profesores Wagner. Ahí está Armando, Delmar, Jofra, Okis, Magali, Enid, Kitty. Y principalmente para la decoradora, ahí está Belén Vargas Puga. Como siempre escuchando Loreto Insuperable, número uno. Gracias, gente, gracias. Más saludos por acá. Hola, Díaz Láser. Quiero mandar saludos para mis compañeros aquí en Mazusa. A la señora Judith, a la señora María de... Para la señora María, al señor Jesús, de parte de la señora Betty Murayari. Estamos como siempre a full sintonía de Radio Loreto. Muchas gracias. Saludos para mi princesa. Para mi princesa hermosa, Luz Sharon, de parte de su papito, escuchándote a todo volumen, dice gracias. De parte de Miguel Ángel Rodríguez, gracias, gente, por estar con la número uno, Loreto Insuperable. Cañón para todos los niños en su día.
1: Este tema va dedicado a todos los padres. Espero que escuchen la voz de su hijo en esta canción.

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0: Jesús. Eso te gusta. Atención a la hora, 10:59. Es la hora, 10:59. 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Gracias por estar con la radio número uno, Loreto Insuperable. 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Atención a la hora, 11:01. 11:01 en la radio.
1: Y la voz
0: para nuestra amiga Miros del Rocío, ahí en Pasaje Cuerno. Para Juguería Yossi.

gordita. Atención a la hora, 11 de la mañana con 10 minutos. Esta es la hora, 11 con 10. Me escribe por acá la señora Marita Rojas. Me dice, tía Láser, quiero enviar un saludo muy especial por el Día del Niño para mi hermosa nietita. Dice, saludo para Marianita Valentina, de parte de sus abuelitos, de parte del doctor Joel, de parte de la señora Marita. También se une al saludo a los tías, las tías. Ahí está Fiorella, Milagros, y de parte de sus padres, Mario y Valeria. Qué bonito, gracias por estar con la radio número uno, Loreto Insuperable. Una gran cantidad de saludos por el Día del Niño, ¿no? Ay, ay, ay. Saludos para la señora Giovanita. Buena señora Giovanita. 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

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Es de la hora 11.

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Saludo para Heiner, para Liz, para Ana, para Andy. Saludo también para Ceci. Saludo para el Chato Henry y para el gran Aquilón. Como siempre, escuchando a Loreta Insuperable, número uno. Otro saludo para acá, bro. Me dicen por acá, bro. Saludo para mijita Ciara Rose Calvo. Por el Día del Niño, lo estamos pasando en familia, chévere, en casita, full parrilla. Desde el distrito de Miberú, Callao. Como siempre, escuchando a Loreta Insuperable por la señal online. Muchas gracias. Otro saludo por acá. 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Para los engreídos de la casita, ahí está Amadeus Luciano. Y para Hansel Lucián. Y para la propietaria del Guarique de la Gatita, ahí está la señora Giovanna Murrieta en Urbanización Bagazán. Gracias por estar con la radio número uno, Loreta Insuperable. Otro saludo por aquí. Saludos para mi hermana Lupe, de parte del taller de motos Milagritos, allá en Tacora, dice. Estamos a full chamba, gracias. Otro saludo por acá. Saludos para mi hijito Jordan Lachi. Jordan Lachi Guerra, de parte de su mamita, la señora Margarita Guerra. Ay, ay, ay. Gracias por estar con la radio. Otro saludo por acá. Díaz Láser manda saludos para Bimbo, de parte de su señora, la señora María Calampa. Ah, gracias. Otro saludo por acá. 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Full sintonía de la radio, gracias. El gran Cachay. 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

11:27. Es en la hora 11:27. Van llegando más saludos por el Día del Niño. A ver. Ahí el chato también es un niño, ¿no? Ahí está el chato. Me escribe la señora Giovanita, me dice: Día de Láser, envía saludos por el Día del Niño. Saludos para Maya, para Alana, para May, para Emilianito, de parte de toda la familia por el Día del Niño, de parte de la señora Giovanita. Gracias por estar con la radio. Es la hora 11:27.

Chelero número 3. Oye, me hace recordar a una amiga que dice que es soltera, pero nunca sola, ¿sí o no? Atención a la hora, 11 de la mañana con 36 minutos. 11 con 36 en la radio. Estamos presentando Domingos Insuperables en Radio Loreto, número 1. Oye, algunas personas ya están dirigiéndose a la playa. Ya dirigiéndose a un paseo. De repente está haciendo con la familia, con los amigos. A disfrutar de una tarde, de un domingo súper espectacular, ¿no? De repente a la carretera Iquitos Nauta. De repente te está haciendo a pasear en las playas. En diferentes playas. Pero hay que tener mucho cuidado, por favor, ¿eh? Porque uno no puede saber qué hay en las aguas. De repente el río Nanay, el río Amazonas. Así que tener muchísimo cuidado, por favor, ¿eh? Por acá reiteramos el saludo para la gente linda de

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1: Toda la gente.
0: Ahora sí, he escuchado bien a mi maestro. El maestro de la lira, muy bien, el técnico. 11 de la mañana con 37 minutos. Van llegando más saludos por acá a través del WhatsApp. Hola, DJ Láser, soy Breaker Laulate. Quiero enviar saludos para mis tías, dice por acá. Saludos para Josefa, para Eufro Vázquez, para mis primos, para Janita, Tommy, Harina, Ariana. Ahí está Mariela, Jesús. Te escuchamos desde Ventanilla. Ventanilla Alta, Las Lomas. Éxitos en tu programa, dice, gracias por estar con la número uno, Loreto Insuperable. Más saludos por acá. A ver, sigue Láser, saludos para Andy Paredes. Escuchando la radio vía internet en base Andoa, Río Pastaza. Loreto Insuperable, dice, gracias por estar con la radio. Saludos para las familias de en San Pablo de la Luz, calle 27 de marzo, desde Andoa. Gracias por estar con la radio, de parte de Ney Paredes. Ay, ay, ay. Otro saludo por acá. Saludos desde Trompeteros para el área de mantenimiento del lote 8. Ah, para el gato lechero. Para el chimuelo Romaldo. Para el chimuelo Ronaldo. Para Elvis, el eléctrico. Y para el gran Nelson, como siempre, escuchando Loreto Insuperable número 1. Es de la hora 11 con 39.

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Rosada. Atención ahora, atención a la hora, 11:52. Últimos instantes en el programa. Últimos saludos. A ver, vamos a ver. Nos escribe por acá nuestra amiga la señora Rosita. Me dice, tío Láser, porfa. Quiero enviar saludos. Saludos a mis nietitas. Dice, saludos para Esperancita y para Dulce Milagritos. Por el Día del Niño en Villa El Salvador, Lima. De parte de la abuelita, la señora Rosita desde Iquitos. Saludos. Qué bonito, qué bonito. Oye, por acá saludos para nuestro amigo Panchito Majipo. Ahí está el gran Panchito Majipo, ¿eh?

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Ay, ay, ay. Ahí está el gran Panchito Majipo, como siempre, escuchando a Loreto Insuperable. ¡Qué bonito! Gracias, Panchito. Otro saludo por acá, nuestra amiga Rocío del Mirós, o Mirós del Rocío, me dice, amigo, manda saludo para mi niña, dice, para Yarumí Flores Angulo, por su día, de parte de su mamita, que lo ama mucho, y de parte de su tío Hugo, Huguito Vargas, como siempre escuchando a Loreto Insuperable, gracias. Buena señora Marita Rojas. A ver, más saludos por el WhatsApp de la radio. A ver, vamos a ver. ¿Qué tal, amigo? Buenos días. Saludos para mis hijas hermosas. Saludos para Raquelita, para Sofía, para Grace y para mi esposa Karim Paola Reate. Y de parte de su amor, el amor de su vida, ahí está Ronald Rodríguez. Estamos a full sintonía por el sector de Tupalay. Gracias por estar con la radio, ¿eh? Otro saludo por acá. Saludos para la casa del cervecero. Para Papo Sport, en calle San José Cuadra, primera cuadra. Estamos disfrutando de la victoria de Sporting Cristal. Salud, salud. Fuerza Cristal siempre. Ay, ay, ay. Otro saludo por acá. Hola, amigos de Radio Loreto. Solito para la engreída de la casa. Ahí está Aitana Guerra Coquín. Para Aitana Guerra, dice, estamos escuchando la programación acá en Chorrillos, Lima. Gracias por estar con la radio, Más saludos por acá. Saludos para María del Pilar. Bueno, nos vamos. Nos vamos a casita a descansar. Díganla, Ceniza, gracias por la sintonía. Estamos de vuelta el próximo domingo con una edición similar a esta. Que pasen una excelente tarde. Que pasen una excelente tarde y lluvia de bendiciones. Se me cuidan. Chao.

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2: Vamos a recordar a Edu. 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
2: 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Ya vas a ver que la vas a olvidar porque no vale la pena.
3: 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Vamos a cantarle, Edu.